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2: Son las 8 con 30 minutos. Son las 8 con 30 minutos.
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2: Son las 8 con 30 minutos.
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1: Son las 8:47.

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1: Son las 9 en punto.
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0: Son las 9:23.
1: Y volvemos, mija, para hacerte bailar.

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1: Son las 9:32.
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1: Son las 9:47.

Me gusta mucho tú, le gusta Lucho. No me queda. Ahí estamos, ahí estamos, ahí estamos, ahí estamos. Con toda la buena música, toda la buena promoción hasta ahora de la noche. Saludos para todos nuestros auditores y auditoras. Faltan 11 minutos para las 10. 11 para las 10. Saludos, saludos, saludos para todos nuestros auditores y auditoras que están en la sintonía. Saludos para todos los que están en la compañía de la radio. Eso.

0: Hoy día saludamos a todas las Fridas. Así que la Frita, no la Frida. Un gran saludo, ¿eh?, para todas las Fridas. Ya, vamos a continuar con la música. Seguimos con lindas canciones a esta hora de la noche. Este es Radio Knack en su programa El Club Musical, acompañado de Radio Colobane 92.3 allá en Kemchi. ¿Cómo está la cosa en Kemchi? ¿Cómo está nuestro alcalde? Sí, ¿cómo está nuestro alcalde ya en Kemchi?
1: ¡Viento, primo!
0: La, la, la, la, la, la, la. Saludito, saludito para nuestros amigos de Kemchi, ¿eh? La la la la la la. Saludos a nuestro colega, ya igual, este Sergio. ¿Cómo estás, Sergio? Bien, ¿no? ¿Ah?
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0: Fuera, fuera, depresión. Fuera, fuera. Eso es, saludos para todos los depresivos.
2: 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Levántese de esta cama.
0: Y empieza a renunciar. No, porque si renuncia no va a trabajar.
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0: fuera de presión. Fuera, fuera de presión. Ahí no estamos. No, no, ahí que el alma le pertenezca a alguien, no. Yo a mi alma no se la doy a nadie, ¿eh? Eso le dije a un amigo que venía acá y ya no me hablas. Yo le dije, ¿por qué tengo que darle el alma? No, dijo, tienes que darle el alma. No. Claro, como no se entregué el alma, se torcieron.
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0: ¡Fuera!
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0: ¡Echándome a los ojos que... Seguramente por eso se torcieron, claro. Ya, nos vamos a la música, claro, porque nos la entregué el alma a Dios, o sea, a Cristo. Oye, ¿por qué tiene que uno entregar el alma a Cristo, cristiano de Dios, y el alma solo lo pide el diablo? Luego van a empezar a decirme, oiga, don José, que menos mal que no estoy en TikTok. Ya, vamos a la música.

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1: Son las 10 con un minuto.
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1: Eso es, te quiero así. Yo así te quiero. Muy bien, saludos ahí para todos nuestros auditores y auditores que están hasta ahora en la sintonía nomás junto a nosotros, junto a la buena música.
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1: Muy bien, saludos para todos nuestros auditores y auditoras que están en la compañía nomás de Radio Kenac 107.1 durante esta jornada de la noche y a través de Radio Colorne 92.3. Ahí estamos acompañándole con toda la buena música y la buena programación. La. Ya, vamos a continuar con la música. Seguimos con lindas canciones a esta hora de la noche.

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2: Son las 10 con 15 minutos.

Eso es muy bien, ahí estamos acompañándole con toda la buena música. No lloré una lágrima por ti, dice el temita musical. Claro, dice que no derrama ni una lágrima, no. Un gran saludo a esta hora de la noche para todos.

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1: Son las 10 y 31 minutos.
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Saluditos para todos nuestros auditores y auditoras que están hasta ahora en la sintonía junto a nosotros. Muy bien. Saludos hasta ahora de la noche para todos nuestros auditores y auditoras a través de Radio Kenak, Radio Colobane 92.3. Ahí estamos. Muy bien. Eso es, como queda con... ha costado conectarse, pero ahí estamos. Sí. Ayúdame.

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0: 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Mucho grito, Pepe. A ver, estamos tratando de conectarnos acá.
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0: Estamos en el 107.1 hasta hora de la noche y también
2: 92.3.
0: Claro, la Radio Colombiana 92.3. Estamos acompañándole con toda la buena música, toda la buena programación. Pues órale, pues corra, ven, mano. No. De correr, sí, pues no. No la parres por DJ, ya. Uy, qué lento que está esta cosa. Me caes mal. Saludos para todos los hermanos y hermanas que ahora están en la sintonía junto a nosotros. Hermanos, hermanas, vamos a reunirnos en la iglesia de nuestro Señor.

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0: 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Sí, hoy está más lento que este. Está más lento que este.
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1: Saludos para don Nelson.
0: Se va.
1: Hay una que está transmitiendo desde su cama. ¿Eh? Oye, ¿por qué será que transmiten desde su cama? Están haciendo TikTok desde su cama. Acá estamos transmitiendo en vivo directo. En vivo e indirecto estamos acá, Cristiano de Dios, desde nuestra cama. Yo este día voy a hacer radio desde la cama nomás. Ya que se puede. Habla de los dos. Apúrate por Cristiano, trata de apurarte. Así va a pasar las 11, las 11 y media y... Y ni una conectadura, Cristiano, ni una.

deberíamos transmitir directo desde la luna. Si uno puede en su cama, ¿yo por qué no puedo ir a la luna? Acá directamente desde la luna, transmitiendo Radio Kenak 107.1. Hoy día estamos directamente desde la luna, Cristiano y yo, en 210. Estamos conectados de acá desde la luna, viajando interplanetariamente. Estamos directamente desde la luna, Cristiano de Dios. Póngame la canción de la luna. Vamos, vamos, vamos, vamos. Ahora sí, ahora sí, ahora sí. Directamente desde la luna, transmitiendo hoy día. ¡Eso! ¡Ráfaga! ¡Ráfaga, ráfaga! Y la palma, la palma, la palma. Arriba y arriba y arriba. Saludo para la Alicia, la que lo sabe todo. Sí, no, la que lo caricia no es de otra. Si otros transmiten de su cama, ¿yo por qué no puedo transmitir de la luna? Saludo para don Nelson. ¿Cómo está don Nelson? Algo de Adrián. Dice por acá.

Hola, don Nelson, dice la Alicia, la que lo sabe todo, ¿eh? Lo dije, la que lo acaricia, ¿no? ¿Qué? Ahí van llegando los hermanos y hermanas. Y la hermana callampera de la... De la Ana Puebla.

0: Dice por acá, agrupación RP, dice, saludo amigo desde... Ah, sígueme para mandarte material, dice por acá. Te voy a seguir del otro lado para que después te siga para acá. Espera, Messi.
1: Noche de luna.
0: Vamos, vamos, conectándonos. Hoy día llegamos a 300, 400, 500. Llegamos a 500, hago un baile. Dijera la carito como un vedeto, no una que era. No, no, no, no. Aquí nos estás sacando. Qué vergüenza, hijo. La carito todavía no ha llegado. Seguramente anda buscando callampa. Ni la Carito, ni la Ana Puebla, ninguno de las dos ha llegado, ¿eh? ¿Quién más? A ver, la Greta. Igual debe andar buscando callan para la Greta, ¿eh? Vamos, vámonos conectando, hoy día llegamos a 3.000. Con 3.000 si nos sacamos todo, ¿eh? No. Sería un escándalo, oye. Un vedeto, la bolosa, dice. Capaz que en una de esas anda con un vedeto, ¿eh? El otro día le dije que no me eche tantos vedetos ahí a la... porque me pidió la nave. Me pusieron mucha carga, se explotó la nave. Se calentó. Perlita dice, hola, un tema de mala forma, porfa. Me gusta tu radio, gracias. Sí, yo le dije a la Carito, no le pongas tantos vedetos arriba de la... Como que se anduvo reventando el motor, ¿ah? ¿Eh? No, la hará echado vedeta a vos, este otro cristiano que te... Jorge dice, hola, buenas noches. Mándale un saludo a mi... Me pusieron mucha carga, se explotó la nave. Se calentó. Perlita dice, hola, un tema de mala forma, porfa. Me gusta tu radio, gracias. Sí, yo le dije a la Carito, no le pongas tantos vedetos arriba de la... Como que se anduvo reventando el motor, ¿ah? ¿Eh?

La Ana tiene un grupo de recolectores. Ay, no, y cuando lo venda, a la rica gallampa, compre la gallampa. Roger dice saludos desde La Calera, saludos. A la rica gallampa. No, no, esa fue la carita, me rompió la nave con... Callampa con sopa y pilla. Pa' los viejos. Saludos pa' Israel. Saludos, ¿cómo está, amigo? A la rica callampa, pa' los viejos. Lucía PM dice saludos desde Teno. Esteban dice por acá, llegué justo cuando el locutor decía la rica callampa. No, esa es la Ana Puebla que dice a la rica callampa, compre la callampa, compre empanada de callampa. Saludos de Sandrita, José Miranda, saludos. Buenas, Choro, saludos de Punta Arenas, dice George. Esteban Cayún, le damos un saludo, se ríe nomás, a la rica callampa. José Miranda dice será el de Estación Central. Hoy no aparece Shockna porque lo terminé eliminando. Romeo Aventurero dice hola, saludos desde Puerto Montt. Un gran saludo a Micaela de Quinac, que me avise cuando esté solita. Ahí. No te preocupes, no. Ahí te van a avisar, Cristiano de Dios. Llama al 133 y pregunta. Saludito a la rica callampa, dice la...

Isaías, Isaías dice por acá, a ver, saludo a mi ex. Hoy andamos libreta, dice, nos fuimos de despacho. Ay, ¿lo estás celebrando vos? Hoy día estamos celebrando que se despachó. Saludo para Lucio Bando, saludo para Lucy. Oiga, don Nelson Paz, que juega yo con la cañampa. Parece mucho nomás, parece mucho. Va a ir a buscar los vedetos. Ya los va a buscar ya, Cristiano, ya los va a buscar.

0: Saludos para Marisa al lado. Hola, hola. Hola, hola. ¿Qué pasó con la callampa? ¿Qué pasó con la callampa? ¿De qué me perdí? De nada, carito. Yo estaba defendiendo a usted de Don Nelson. Me imagino la carito en las calles allá diciendo: ¡Ah, la rica callampa! ¡Ah, la rica callampa!
1: ¡Horrible!
0: Ay, ay, ay, ay. Saludos, saludos, saludos. Hola, carito. Acá defendiéndola. Sí, ya estaba diciendo que ¿cuánto es la carito? Y así, ah, la rica callampa, Nachao. Ah, la rica callampa. Lleve la callampa, lleve la callampa. Francisco dice: Hola, Franz. Dice el vocalista de la banda nacional Los Picantes Oficial. Saluda. Hola, Don Nelson. Hola, cariño. Me encantan las callampas, dice la Marisa Lau. Ah, mire. Ay, Hermín Flores dice por acá: saludos de Minera Escondida. Saludos. ¿Tiene alguna aplicación para escuchar durante el día? Sí, en Radio Garden. Ahí busquen la comuna de Quinchao, nomás, y ahí estamos nosotros, ¿ah? Sí, yo cuando vaya allá de repente, ¡ah, la rica callampa! Y ahí me voy a acordar. Ah, don Golosa nomás dice por acá: hoy se estrena un tema para todas las plataformas, dice Francis. ¡Ándate a la!

0: No, me lo cambió, pero es Garfield.
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0: Igual lo cambió. ¿Por qué será que le puso jardín? Acá lo estoy viendo como jardín. Saludos de Santiago, saludos para Rolando. Saludos para la Carito, Oye, el programa debería llamarse con la Carito, con este. ¿Cómo? El Club Musical con la Ana Puebla. Oye, sí, siempre pelamos la Ana Puebla, la Carito. Saludos cordiales desde Kemchi, dice por acá. Castocol. Póngale nombre al programa, no, si ya se llama el Club Musical. Los Peladores. Sección Los Peladores. Ah.

0: ¿cómo está la salud por ahí?
1: Bien, ¿y usted?
0: Acá, yo por lo menos estoy bien. A mi hija estuvo medio enferma en la garganta, le tomó unas ronchas en la garganta. Estaba roja, no podía comer ni tomar un mate, no podía hacer nada. Lo dejaba dormir en la noche. Estaba malita. Pero gracias a Dios ya estaba mejor ya. Ya come, toma mate. Un saludo grande para la maestra C. Y a su hijito. A la tía también. Un saludo grande. Le mandamos un fuerte abrazo. A usted, don José, también. Un abrazo grande. Le mandamos y un fuerte saludo grande. Le mandamos para usted. Todas las tardes le pilla la luz ahí por Facebook. Que lo pasen muy bien, don José. Cuídense mucho. Nosotros estamos ya, gracias a Dios, ya está bien, mija. Saludos a la maestra Zen. Igual, chao, chao.
1: Y tú, nadie. Saludos ahí para la Lucy. Muy bien, saluditos. Ay, la luz es bonita de acá. Yo tengo visibilidad a la luna. Sentado acá de la radio mirando la luna. Saludos a la señora Lucy, dice señor. Saluditos. Nadie. ¿Quién más por acá? ¿Quién más? A ver, un saludo, un saludito.

Saludos para Miriam. A entrada de esta. ¿Qué pasa con Cross? Dice la Greta, la Hortensia. Oye, sí, la Hortensia, ¿qué pasará? La Ana, ni hablar, no. La Ana, lo único que sube fue que andaba vendiendo a las ricas callampas. La Carita dice que va a poner un puesto de callampa acá en la comuna de Quinchao. Seguramente va a ser este auspiciador oficial de la radio. Jaime Sandoval dice por acá, hola amigos, saludos desde Puerto Montt. Estamos con mucho frío, ¿eh? Un hermoso saludo a mi hermana Amy.

Saludos desde Ancud. Hola, buenas noches. Saludos de Isla Puluki. Saludos para Domingo. Quiero una canción, dice los manantiales presos sin culpa. No, pero hoy día estamos con Puro Tropical. ¿Eh? Saludos desde Calbuco, dice por acá. Saludos, Calbuco. Júpiter dice por acá. Saludos de Iquique a mi hijo Josué, que está conmigo, dice escuchando.

0: Y yo vuelvo a ir a reconectar este... ¡Callampa! ¡Ah, la rica callampa, la rica callampa! ¡Ahí estaba, ahí estaba, ahí estaba! Buena, dice Pariantón, saludos. Carito Venus acá, dice, muy lejos. Está chistoso ese micrófono, dice. Con la callampa, dice usted.
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0: Bueno, el que lo quiera ver así, no hay problema.

¡Eso! Arriba, arriba, arriba, yo de Júpiter y don José de Marte. Hoy día estoy conectado directamente de la luna. Sí, una de nuestras casas en la luna estamos nosotros. La Alicia debe estar cerca del sol. Porque hoy día estamos directamente en la luna. Nos trasladamos de casa hoy día, nos trasladamos de casa. Transmitiendo para Radio Kenak y para Radio Coloane 92.3 107.1.

Ya, estamos directo de la luna. Estoy cerca del no sé cuánto. Del 2. Arriba. Miéntenle. Manden agua, dice, para Santiago, para que pase el frío. Pero si le mandamos agua, vienen las inundaciones, cristiano de Dios. Saludos de Kencia, mi hija Yasna, dice por acá, pescador.

0: Dice por acá de veras dice que no se bailará. Qué lindo eres, dice por acá.
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0: Yo sabía que tengo una belleza espectacular. Tremendo ego que tengo yo, ¿eh? Yo soy bello por naturaleza. Yo con la carita dice estamos cerca del sol. Hoy día yo estoy en la luna.

Yo estoy con frío, dice, me hace falta sol. Va a tener que comprar el sol, Cristiano de Dios, ¿eh? Va a estar a la noche, difícil que tenga sol. Ahí estaba saliendo tema musical hasta ahora. Oye, este tú lo pones en romántico, lo pones en tropical. ¿En qué más lo vas a poner, en ranchero igual? Saludo para Hernán, no, ahí no me acuerden de Hernán, ¿eh? Otro Hernán fue que me quedó viendo.

A la cumbia tarate. Don Nelson necesita tu calor. Este necesita una vedeta. Se me va la señal, pariente, dice Cross. Un saludo.

Y arriba. Para no ver. Saludo para Ignacio. Ignacio dice por acá. Saludo de la minera

Alicia, te habla Don Nelson, quiere calor del sol. Un saludo para nunca. La puedo olvidar, dice la Quieca de Lautaro. Ah, saludos. Saludos, hola primo, ¿cómo estás? Dice, bien, ¿y tú, Cristiana, cómo estás allá? El Río Gallego. Saludos para Francisco Mancilla, dice, saludos a José Turé, una de Horno Pirén. ¿De dónde es la radio? Hoy día estamos en la luna, Cristiano de Dios, en la luna. Mañana volvemos a nuestra casa oficial, que es Marte. Saludos a toda mi gentecita de Castro.

0: Salvo a la isla de Siloé, dice, anduve trabajando por allá. Y las pincoyas muy peligrosas, dice, casi me quedo. Casi te raptan las pincoyas. Un poco más y te llevan. Le iba a decir otra cosa. Yo estoy al lado de la luna, dice, en la estrella. Un saludo a la María de Queca Lautaro. Por lindo no creo, Por Cas dice, lo estás haciendo. Hola amigo, vendo ovni, dice. Yo vendo la nave completamente. Con trabajadores y todo incluido adentro. Comunicarse al 133. O hablar con mi Prezi. Prezi Cas. Un saludo para Cristian Trujillo. Run dice para acá. Y a la sabrosura dice, cumpa Guerrero, Fui a buscar gas a la luna. Metano. Oye, a todo esto me vine a acordar del gas. ¿Qué será de la abuela de Lucín? Hablando de gas, yo creo que este fin de semana, este viernes, va a haber otra porotada. Ah, sí, somos hermosas las pincoyas, dice. No voy a decir nada mejor, Quédate callado, Vir. Quédate callado, de verdad. No me digas no. La. A ver. Aguante que Nag dice su...
1: Hola, amigos.
0: Gente.
1: 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Eclipse musical. Se lo dice.
0: Que recuerdo a Rafa,
1: Antonio Ríos.
0: Lo mejor, dice por acá. Hace la carita. Saludito. Vamos. Dice alguien.
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0: La Greta dice, hola, muy buenas noches, que lo pasen lindo. Otra vez viendo mi serie, dice, pero me entretengo. Deje esa serie de lado nomás. Son peligrosas las pincoyas, a mí me han llevado varias veces. Seguro que tú no quieres.

Hola, José, saludos. Llegó la Greta. Carito, vamos a buscar callampa, dice, con la Ana Puebla. La Carito ya no quiere saber de callampa porque está en otra cosa. Daniel dice por acá, amigo, bueno su programa. Saludos desde Neuquén, Argentina. Me reí con esos pájaros, dice, exóticos que vi en su muro. Ah, esos son bellos. Ellos lo tenemos mascota. Mascota ahí nomás porque se había arrancado por donde la vecina. Así que ya no lo quería nada como mascota ayer, ¿eh?

0: Téngalo seguro, dice que si se juntan con la Ana, no vuelven, se pierden. ¿Qué pájaros tienes, oiga? Lo querían la olla, sí, no, varios querían la olla ayer, pero pues... Dejimos solo las mascotas, no se comen. Sí, a ver, ¿qué pájaros tiene? Acá la carita. Bueno, mírenlo ahí en el muro, ¿está? Quiero decir que no puedo sin ti. ¿Y cómo dice?
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0: La carito quiere ver el pájaro.

nunca te... Nosotros somos más, más bonitos. Con su delantal de abuelita le hicimos nosotros. ¿Por qué me pierdo? ¿Cuánto me pierdo de lo mejor? Dice por acá. Están los pavos y están las gallinetas. Ay, que la gallineta no lo subió nada. Ah, ya vale, dice, buscaré la gallineta. Saludos de Barcelona, buena música, dice por acá Oscar Gómez. Y que estoy loco de amor. El pariente dice, anda mostrando el pájaro. Te quiero. Y llegó Cross, dice, y no lo vi. Vale, acá está Cross, acá está Cross. Jaime dice por acá, hola, saludos desde Cañaripe. Y que estoy

Don José dice, mostró sus pájaros en el muro. Ariel dice, en Kenak, isla de avistamiento de seres no humanos. En Jim Wawel dice que se vieron ahí, no era humano, no aparece. Mejor no dio nada. Saludos a nuestro amigo Ariel Mancilla, Jingua. Blanquita dice, hola, de Coyen, que te escucho. Gracias, salud para Blanquita.

0: Diego de Castro, Chiloé, saludos. Quiero un tema de su parte. Todos son lindos, ¿eh? Todos son lindos los temas.
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0: Baila, baila conmigo, baila conmigo. ¿Quién quiere bailar con...? No, no, no, yo no bailo casi.
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0: Hola amigo, dice, de Argentina te escucho a 5.400 kilómetros, dice, a la altura de la, en la cordillera. Ahora todos los días pierdo un capítulo de su serie. Abro la aguja en YouTube nomás porque quiera. A la Ana Puebla, dice, se la llevó el trauco. Quiero un tema de los Cacheros del Sur, debe ser, pues. Blanquita quiere que le dedique, dice, una canción. Te voy a colocarte un tema. Está igual que alguien dice, no, que Francisco Javier se fue con la chica. Ese la engaña, ese es el que le mira la novela. Ese que está allá, ese la engaña. Así dice, ¿ah? Yo no sé en qué se va. Un saludo para mi amor, dice Sarita, la más tóxica, dice Ariel Mancilla. Sí, voy a tener que verla en YouTube, dice. Claro, que te estás perdiendo la mejor escena, a lo mejor alguien lo engaña. Y tú no lo has visto, ¿ah? Ese de allá, este Francisco Javier, ese se lo está engañando. No, para allá dice, no, ese Lucho es que lo está engañando. Y se conocen todos los personajes, pues. Y siempre hay una María. Me acuerdo cuando miré una novela que le decían María Jacobé. Siempre hay una María, ¿eh? María Salomé, Jacobé. Y en las turcas siempre hay una Elif. Justo ahí en la parte del gorreo dice. Ese Javier siempre se lleva a esas mujeres, dijo que Javier, ¿cuánto más? Los Nelson igual, ese Don Nelson igual se llevó una mujer, dijo que. Yo miro la fiera. Esta más trillada que. Igual, ¿eh? El amante apasionado, estoy tocando pura tropical, ¿eh? De esta. Esa de allá lo está engañando con el vecino. Y no, y hay otro que le toman rabia al personaje. ¿Cómo va la venta de los dinosaurios? Ahí va, Cristiano de Dios. Yo tengo un par de dinosaurios cada día. Tengo, a ver, 8. Que se me vienen arrancados por de la vecina. Y más 7 dinosaurios, chicos.
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0: Oye, ¿no hay personaje Greta? No, he escuchado... No, la única Greta que he escuchado es la de Heidi. No era muy bueno nada personaje.

En mi serie dice se comieron las gallinetas. Qué rato. Ay, Lana Puebla, no. Lo flojo dijo este otro, sí. Oye, tiene que trabajar este amigo, este Ariel Mancilla, no te va a decir que eres flojo, usted es profesional, ¿tú sabes? No puede decir que estás puro esperando del Estado.

Saludito, saludito, a ver. Carito, ¿cómo estás, señorita? Tan atenta y reseñita, dice acá, llegó tu Javier. Mi tema dice que voy a hacer tuto, pero hoy día estamos tocando puro tropical, ¿eh? Y no se fijan vos. Mírenlo bien, se parece un poco a este personaje, un personaje de los caminos. Y tú tomaste el equivocado, por eso yo.

0: Arriba, arriba, arriba, arriba, arriba. ¿Cómo dice? ¿Cómo dice? ¿Cómo dice? Oye, Américo, no te vayas agarrando más vos con DJ Méndez y de todo, ¿eh? ¿Cómo vamos a tocar DJ Méndez? Pues agarren esto.
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0: La, la, la, la, la.
1: Américo.
0: La, la, la. ¿Podrías colocar, poner ese tema que tenía de fondo de Karina, de La Mentirita? Don Nelson dice, está callado, ¿eh? Dice Cross. Aún esperando aún mi tema. ¿Cuál era su tema? Si es tropical no hay ningún problema. Si es ranchero, olvídate. No me digas mentirita. Esa es cierto, mira. Y ya lo toqué, si ya. Arriba, arriba, arriba, arriba, arriba, arriba, arriba, arriba. No vengas a decir mentirita. Yo acá al 100, dice Don Nelson. Muy bien. ¿Cómo podemos escucharnos en los hornos? En, baje la aplicación Radio Garden. Den. Con N.
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0: Ahí busca la comuna de Quinchao nomás. Ahí dice, estamos en Quinchao. Ahí sale. Y nos lo pusieron bien, siempre te pusieron Quinchao. Igual. Se agradece la aplicación, ¿eh? Se agradece. Hay varias radios, ¿ah? Fíjense por acá, por Chiloé. Hola, pariente, dice por acá.

Javier Barrios dice: Carito de tu almidador secreto. La carita se asustó, para mí que se fue. Ah. Terminó la de cuánto él. La radio Tantauco dice de

Yo sé bien la verdad, yo sé bien la verdad. Carito, le dejé un regalo por interno. Es un secreto. La Carito se impactó con el vedeto, se fue. La raptaron los marcianos, para mí que se fue a buscar callampa, la Carito. No, ya no contestó más, parece. Cuente toda la verdad, dice, cuente. ¿Qué cosa fue lo que le dejaste que impactada la chica? Yo creo que ya no la tenemos más, la Carito, en el programa. Y la Ana Puebla, ¿qué pasó? Quizás qué regalo les fuiste a mandar por Cristiano. Américo. Mira, tienes que regalarle una mantita, porque eso decía el otro día que quería la mantita. La capa de... Oye, la capa este otro. La que le hicieron.

Así nomás, ahí estaba ese lindo tema musical hasta la hora de la noche. Ahí estaba Médico, menos mal que no lo junté con este otro Cristiano, si no se me agarró la pelea con Mendes.

A ver, dice por acá, estoy escuchando tu radio ahora, amigo. Dice, quisiera que me coloques un tema de Alanis Lauro, dice por acá. Ah, desde Quitalco, comuna de Alcagüe. Saludos ahí. Saludos, amigos. Muy buena la radio, dice por acá. Muy buena la radio. Sí, para que toque el tema nomás.

esa gente que habla y que miente, no la deje entrar. Y si la dejó entrar, vuelve a la sacar. No. Ay, ay, ay, no. Dice nuestro colega Luis Cárdenas, dice que agregó algo en su Facebook. Que agregó este cristiano.

0: a ver, ¿qué dice por acá? ¿Qué dice? Antes que nos vayamos. ¿Qué tal, paisano? ¿Qué tal, Juan Antonio? Ese Juan Antonio, ese chico, la goreta hasta otro día, ese chico te estaba te poniendo los cachos.
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0: Carito, yo me comprometo con un regalo. Lo de la mantita, dice este Javier Estebarría. Yo te regalo la mantita, Cristiana, yo te regalo la mantita. No hay problema, yo te regalo la mantita, dice. Saludo a Bernardita Algueta, dice por acá Francisco Mancilla. Saludo a los muermos. Álvaro Javier Blanco dice por acá, saludo amigo, empezamos el turno de noche. Saludo para el amigo Manao, dice Germán. Dejó de trabajar para escuchar esta radio, dice. Dice que dejó de trabajar, ¿eh? O dejó. Bueno, o sea, con lo mejor del sur, buena música, Cristiano. Greta dice por acá, buenísima la radio, entretenida. Coco Barros dice por acá, saludos desde Butarraquil, Neuquén, Argentina. Chao a las damiselas de esta radio. Yo tengo una manera roja. Ninfo Vega dice saludos cordiales, amigo. Se pasa bien acá en esta radio. Yo tengo una manta roja, dice este. Se la pueden pasar a la Carito. Ah, no, para mí que la Carito ya está ocupada con los juguetos. Cuídame la nave, hermana. Javi Barría dice, Alicia, Yanet Sánchez, sobre todo la con la Carito.

¡Eso! ¿Cómo dice? ¿Cómo dice? Un saludo para Francisco Mancilla, dice por acá. Yo tengo una manta de cuero, dice, de guanaco cristiano. De oveja. Yo por lo menos, dice, apagué la tele. Muy bien, eso me parece, ¿ah? Deje la tele, porque la tele miente, Cristiano, miente. Ya no es como antes la tele, ¿ah? Todos nos mienten hoy, todo, Cristiano, todo. Ahí volvió la carito. Una manta de guanaco, dice por acá. No, la carito le están regalando una manta. La que quería manta, ahí tiene manta. Don Nelson dice que tiene una manta roja. Don Francisco dice que le va a regalar una manta. ¿De qué color la quiere, Cristiana? Azul, igual que este. A ver, estamos que terminamos. Una manta de guanaco. Por tu amor, tú amame. ¿Quién quiere un llavero de regalo? No, pero ella quiere una manta. Sí. No sé yo cómo lo vas a hacer, porque vos dijiste que le ibas a dar una manta. Esta es una manta de guanaco macho, sí, ¿ah? Oye, ¿de chivo no ha hecho? ¿De chivo macho? Javi Barrio dice, carito, le regalo esta. Saludos de Linares, dice por acá, Bastián Soto. Saludos para Bastián Soto. Quítame la luna, quítame la luz del sol. Arriba, eso es, mañana ya. ¿Qué cosa dice acá? Esas mantas abrigan harto, dice la del chivo. El chivo macho. Último tema.

Eso, eso es, muy bien. Con esta nos vamos, con esta nos vamos. Saludos, saludos, saludos. Hagamos una campaña para comprar una manta para la Carito. No, si Javi Barrías dice que lo va a regalar, ¿eh? Qué bacán, mañana denle baile nomás, dice ahora acá. Yo la regalo la mantita, ella quiere algo lindo, dice. Ella quiere, sí, pues sí, quiere algo lindo, pues. Detallita el hombro, ¿eh? A dónde está la blanquita, dice por acá? Mientras... Linda semana, gracias, gracias. Greta, gracias, Greta, menos mal. Llegó... No se vaya, pues quédese hasta las 3, dice.

Don José, habla con la Ana, dígale que entre. No, yo no hablo con nadie, ¿eh? No sé. Habla, habla, dice, qué romántico. La carito, hay que regalarle el sol y las estrellas y todo a la carito.

0: Ay, nos vamos, ¿eh? Muchas gracias. La verdad que fue un placer haberla acompañado durante esta jornada de la noche. A todos nuestros auditores y auditoras que están hasta ahora en la sintonía. Usted que está en la casita. Dijo alguien por ahí. Así como hablaste. Está lloviendo, quieres darte un paseo.
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0: A calentar la nave espacial, sí, porque ahora nos vamos a Marte, ¿eh? Me toca ir a pasar frío, pasarme de frío. Dice, saluda a la Alicia y a la Carito. Sí, nosotros ya sí. Igual vamos a calentar la nave porque nos vamos de la luna. Vamos a volver a... Vamos a volver nuevamente. Muchas gracias, dice, por su radio y tan entrete. Saludos para nuestra amiga. Saludos, muchas gracias también a ustedes ahí que están en la sintonía junto a nosotros. No sé si la idea es que te lo pase bien.
2: Consentimiento.
0: Vamos todos, gracias por la buena onda. Gracias. La nave está muy fría. Oye, una de las tantas naves que tenemos, Polly, dijo. Tiene calefacción central de todos lados, ¿eh? Saludos de Frutillar, saludos para Olivia. Olivia, muy bien, ¿eh? Hay que llevar calentador, dice por acá, un calentador. Muy bien, ¿eh? Saludos para Alicia. Saludos ahí, ¿eh?

0: Eso es, muy bien, que caliente nomás, dice por acá.
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0: 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Ahora sí, nos vamos. Muchas gracias, quería pedirle un tema si se puede, chuta, nos vamos. Un canasto para recoger callampa, dice, porque la Greta halló callampa.

0: Hola, Carito, ya se fue, ¿ah?
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0: Viernes 5 de junio, ahí está, muy bien. Ya, muchas gracias, muchas gracias, muchas gracias para todos nuestros auditores. Muchas gracias por haber estado junto a nosotros. La invitación para que usted se quede junto a nosotros, se quede en la compañía de la radio. Ya, buenas noches, dice por acá.

0: Ventura. Saludos para Estrella Azul. Chao amigo, llegué bien a Marte, dice. Saludos a los marcianos. La Greta, ¿qué dice la Greta? Baila, qué ritmo te sobra. Baila, qué baila. Buenas noches, dice, que tengan una linda noche. Mañana nos vemos. Que Dios los bendiga. Buen viaje de estelar e interestelar, sí, pues. Ernesto Valdemar dice, saludos, Valdemar dice, a la tía Alicia de Salta, Argentina. ¿Dónde tiene los ojos? ¿Dónde lo va a tener los ojos? Ya, nos vamos mejor, gracias, que estén bien, chao.
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2: Son las 11:46.

0: Son las 11 con 53 minutos.
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0: Son las 12:02.
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2: Son las 12 con 15 minutos.
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0: Son las 12 con 36 minutos.
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1: Son las 12:48.

0: Es la 1:02.
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0: Es la 1:41.
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0: Es la 1:41.

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1: Es la 1:46.

0: Son las 2:03.
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2: Son las 2:16.

0: Son las 2:31.
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1: Son las 2:47.

0: Son las 2:53.
1: Bueno, compadre, vamos a hacer este lindo mix, este lindo éxito llamado La Fiesta Sigue. Sigue, maestro, en la concuna, cuando quiera. Oye, Benito.

0: Son las 3:06.
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0: Son las 3:07.

0: Son las 3:33.
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1: Son las 3:46.

0: Son las 4 con 7 minutos.
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0: Son las 4 y 8 minutos.

0: Son las 4 con 32 minutos.
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1: Son las 4 con 47 minutos.

0: Son las 5 en punto.
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0: Son las 5:09.
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1: Son las 5 y 24 minutos. Son las 5 y 24 minutos.

0: Buenas noches, muchas gracias.
1: Son las 5 y 45 minutos. 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Son las 5 y 45 minutos.
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1: Son las 5 con 46 minutos.

0: Son las 6:15. Son las 6:15.
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0: Son las 6:16.

0: Son las 6:31.
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1: Son las 6:48.

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1: Son las 7 con 11 minutos.
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1: Son las 7 y 12 minutos.

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2: Son las 7 y 16 minutos.
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0: Ahí sí, compañeros. Muy bien bailado. El aplauso para ustedes que son los protagonistas de esta fiesta. Ahí nomás. Un saludo para Tocho ahí. Como lo baila Tocho.
1: Son las 7 con 40 minutos. 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Son las 7 con 40 minutos.

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1: Son las 7:46.

0: Son las 7:56.
1: Marcos.
2: Oscar, querido. Oye, mira, ya por fin has ido a verme. Voy a verla esta tarde. ¿Tú qué tal vas?
3: La verdad, lo mío no va muy bien.
2: Bueno, no te pongas nervioso, que todo va a salir bien. Te mando un abrazo grande. Chao, querido.

0: Son las 8 en punto.
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0: Son las 8 y 31 minutos.
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0: Son las 8:45.
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0: Son las 8:45.

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0: Vamos a tomar algunas impresiones. De hecho, vamos a esperar un ratito a ver si podemos dialogar con distintas personas porque han sido reconocidas dentro de este Día del Patrimonio. Cuénteme cuál es su nombre.
1: Yo soy Janet Mascariña, represento a Rosa Raquel de la isla de Meulín. Ella es una que ha trabajado toda su vida en fiscal y en muchas cosas más. Entonces, me siento muy orgullosa por ella y por la isla que lo representa a esto que es hoy día reconocida, porque hay mucha gente que se ha muerto y no se reconoce. Entonces, agradecida con el señor alcalde, con la municipalidad y todos los que hacen estas cosas, es muy bonito hoy en día ver que todo el mundo se reconoce y hay mucha gente trabajando en ello. Así que a todos los funcionarios es un gran trabajo que hacen, así que a todos les mando unos cariños y me siento muy halagada por recibir yo el premio para que se los pase a ella y me dijeron que le dé todos los cariños.
0: Muchas gracias,
1: muy amable.
0: Muy bien, vamos a seguir hablando con más personas. A ver, don Ramón está acá. Don Ramón, hola, ¿qué tal? Cuéntanos.
2: Hola,
0: bueno,
2: ¿cómo aquí está?
0: Muy bien, y usted, felicitaciones porque muchas ha sido reconocido gracias por su patrimonio, que usted ha desarrollado una labor de fotografía tantos años. ¿Desde cuántos años? Cuente un poco eso.
2: Yo más o menos, por decir algo, del año 1960.
0: Aproximadamente.
2: Antes ya, algunos años atrás, tenía nociones algo, pero no, ya no practicaba, no tenía los elementos como para poder sacar fotos, hasta que conseguí una máquina y desde tiempo ya lo sentí más, no lo dejé más. Así que del año 60 más o menos adelante estoy trabajando en fotografía.
0: ¿Qué le parece recibir este patrimonio, este reconocimiento?
2: Muy bien, gracias a Dios. Donde hayan reconocido a mi persona por todos los trabajos que hice durante tanto tiempo, fiestas, matrimonio, desfiles, cumpleaños, fotografía de carnet de identidad y así sucesivamente tanto tiempo. Es una historia larga porque aparte de eso después empecé a filmar cuando llegaron las primeras cámaras de video. Fui uno de los primeros que tuve una cámara profesional. Con esa ya me manejaba en fotografía y video, así que lo pasaba muy bien.
0: Muy bien. Muchas gracias.
2: Gracias a ti, Enrique.
0: Vamos a hablar con la señora Migna. Bueno, señora Migna, ¿qué tal, cómo está? Bueno, usted ha recibido un reconocimiento también, cuéntenos
3: sí,
0: un poco.
3: Mira, más que nada, sí, el reconocimiento por mi hija, porque ella fue la que participó en el concurso y bueno, ganó el tercer lugar, muy bien. Y este tiene un valor muy significativo, ¿eh? Porque resulta que en esta foto que aparezco, estoy yo en el liceo acá, en el Liceo Ramón Freire, en esa época, junto con otros compañeros. Así que doblemente emotivo y muy agradecida de haber sido considerado. Así que muchas gracias.
0: Muy bien, gracias a usted. Muy bien, y acá está don Juan Villalonco.
4: ¿Sí?
0: Recordemos que es fiscal también en esta oportunidad. ¿De qué sector?
4: Que soy de la isla de Apiao.
0: De la isla de Apiao. ¿Cuánto tiempo es fiscal, don Juan?
4: Estoy más como 10 años ya.
0: Muy bien, ¿y cómo ha sido esta experiencia con usted?
4: Sí, bien, gracias a Dios, porque yo sigo la herencia de mi papá. Mi papá tuvo como 20 años fiscal y murió ancianito ya, pues entonces fue lo único que yo seguí el camino de él. Y también en la carpintería, que trabajé y trabajo todavía en la carpintería Rivera. Y músico, folclorista, de muchos años. Muy niño aprendí a tocar los instrumentos, la acordeón a botones, después ya fui cambiando los otros instrumentos, la acordeón a piano, toco la guitarra, toco el teclado y de todas otras cosas más.
0: Bueno, me imagino que usted también en su labor de fiscal ha hecho, personas que fallecen,
4: sí.
0: Celebraciones, de todo.
4: Sí, pues celebraciones en la iglesia, personas que fallecen, me toca hacer los responsos. Y cuando va a la fiesta acá pues también, ahí tengo que estar yo representando mi pueblo, sí, mi isla. Y también agradezco a todos mis hijos, a mis nietos que me apoyan, porque si ellos no me apoyaran, yo no estuviera.
0: ¿Qué le parece recibir este reconocimiento?
4: Muy encantadamente, y agradezco también a las autoridades de la municipalidad por invitarme. Estoy muy agradecido donde me invitaron, que estoy acá presente.
0: Muchas gracias, Juan.
4: Ya, pues, muchas gracias a usted también.
0: Muy bien, nosotros vamos a seguir conversando ahora en esta oportunidad. Vamos a contarles que estamos en la escuela Amador Cárdenas Paredes, también recibió un reconocimiento en este Día del Patrimonio. Profesor, ¿su nombre?
5: Mauricio Chacón, director de Centro Educacional Amador Cárdenas Paredes.
0: Muy bien, ¿qué le parece haber recibido también este reconocimiento?
5: Para nosotros, un orgullo como institución. Llevamos 18 años trabajando con nuestro patrimonio. Nacimos con ese sello y lo seguimos manteniendo hasta el día de hoy. y significa también un tremendo desafío seguir caminando y haciendo resistencia también en un mundo tan globalizado respecto a lo que significa nuestra tierra, nuestra cultura, que es única en el mundo. Por lo tanto, rescatar el patrimonio dentro de nuestra comunidad educativa ha sido siempre nuestro sello más importante, junto con el sello artístico y medioambiental, que están conectados muy de la mano. Así que orgulloso, feliz de saludar a toda la familia de nuestra institución. Que sigan creyendo en nuestro proyecto, que sigue creciendo cada vez más. Así que muy contentos, felices por este reconocimiento.
0: Muchas gracias, profesor.
5: Muchas gracias a ustedes.
0: Muy bien, estamos haciendo en esta oportunidad lo que es en este el Día del Patrimonio, y vamos a dialogar con el señor alcalde, don René Garcés, quien en esta oportunidad, lógicamente, se ha hecho muchas permisiones, alcalde, y bueno, se ha querido reconocer a muchas personas.
6: Sí, la verdad que cuando hablamos de patrimonio, esto es tan amplio, quizás podríamos premiar a mucha gente, Enrique, porque efectivamente hay mucha gente que aporta el patrimonio de diferentes lugares, islas, de diferentes labores y funciones, desde la música por un lado, desde las iglesias patrimoniales, desde la cultura, de los fiscales, del trabajo mancomunado que llevan muchas comunidades que hacen y logran que efectivamente el patrimonio tenga sentido. Los medios de comunicación, Estrella de Mar, Canal 25, que hoy día están acá, también logran efectivamente esta conexión de la comunidad con el patrimonio, y más en este año el Bicentenario tiene como un sentido más profundo. Yo invito a la gente a cuidar el patrimonio, pero transmitirlo, porque si no lo transmitimos, el patrimonio se pierde. Si usted no le cuenta una historia de su vida a un nieto, a un hijo, esa historia va a quedar truncada y no la vamos a poder compartir en el tiempo. Por eso uno de repente se acuerda de 30 años atrás, cuando los abuelitos le contaban una historia, una vivencia, y uno lo grababa en la mente y después lo contaba. Y ahí transformamos este tema volar de transmitir. Pero aquí el patrimonio tiene mucha importancia en la comunidad de Quinchao, y seguir avanzando en el desarrollo significativo, importante, que significa para todos los actores en territorio el patrimonio en sí, lo humano, la materialidad y las actividades que la comunidad realiza.
0: Alcalde, también, bueno, un fiscal, hubo también una permisión a fotografía importante de lo que es Achao, Quinchao en general. Y fue diverso la entrega también de estos reconocimientos, profesores, un colegio, entre otras cosas.
6: Sí, por eso te decía yo que si tuviéramos que premiar, yo creo que había mucha gente que premiar en el Día del Patrimonio, porque mucha gente desde su vida, como este matrimonio que tiene un museo en Coen, como aquellos artesanos que han guardado fotografías, que han guardado obras en su tiempo, la gente de la agricultura familiar campesina que todavía guarda el almú que usó hace mucho tiempo su familia, o el caldero que ocupó. Por eso es muy diverso, hay mucha gente que hoy día puede aportar al patrimonio.
0: Alcalde, muchas gracias.
6: Gracias a ti.
0: ¿Vale?
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0: El Seremi de Transporte, Rodrigo Bodker, estuvo acá en la Municipalidad de Quinchá. Vamos a dialogar con ellos, con la autoridad y también con el señor alcalde, don René Garcés. Señor alcalde, bueno, cuéntenos un poco el balance de esta reunión.
1: Mira, la verdad que esta reunión lo habíamos fijado con Rodrigo en una visita que tuvimos en Puerto Montt, que tiene que ver con los temas locales, específicamente el transporte, y estamos hablando del transporte subsidiado, uno de combustible y otro de vehículos, como también los transportes normales de pasajeros. Ahí pudimos colocar también en esta conversación, primero que conociera la comuna de Quinchao, en relación a una comuna que tiene una gran dispersión geográfica, 9 islas, y por lo tanto el transporte subvencionado tiene mucho efecto y mucho sentido, 100% acá en la comuna. Podemos ver algunas temáticas que nos preocupan de repente, una, el transporte de combustible, cómo llegamos también con esos beneficios a la comunidad, como la importancia que tiene, el otro, ver el tema del canal de Alcagüe, también fue como tema en un proceso que lo vamos a ver quizás en 2027, porque ese contrato llega a esa fecha. Y el otro, bueno, acercamiento con una cercanía que hemos tenido siempre con el Ministerio de Transporte, con todos los funcionarios que trabajan en este ministerio. Sé que son poquitos, son muchos, y bueno, darle también a Rodrigo la bienvenida y que desde su cargo le vaya muy bien nomás, porque el trabajo es intenso, está en una cartera que tiene muchas situaciones que tienen que ver con contingencia, pero aquí hay voluntad para avanzar y trabajar en los temas que a la comunidad le interesa, que es el transporte público, el transporte subsidiado y también todas las acciones que signifique seguir avanzando y mejorar, como también el caso del transporte escolar que tenemos en todas las islas también y que se nutre también la comunidad y especialmente las zonas maíras. Así que ha sido una linda reunión de trabajo donde participó también el Consejo Municipal, donde pudieron interactuar con el Seremi en cuanto también a las problemáticas que son comunes, yo creo, la que ha escuchado hoy día acá, y también de la buena relación que tenemos con la Junta de Vecinos, como la tienen ellos en relación a tener una contraparte que es la comunidad organizada, quien está atenta a que estos servicios puedan funcionar.
0: Vamos a dialogar en esta oportunidad con el señor el Seremi de Transporte, don Rodrigo Bodker. Seremi, le saludamos cordialmente. Cuéntenos un poco el balance de qué temas pudieron analizar hoy día.
2: Bueno, muchas gracias. No, la verdad es que, como bien decía el alcalde, nosotros ya habíamos tenido un primer acercamiento en Puerto Montt. Ahí acordamos de que sí o sí teníamos que venir a visitarlos, principalmente para poder conversar en una reunión un poquito más ampliada también con el Consejo. Fue una reunión bien buena, la verdad, muy constructiva. Se tocaron varios temas que son atingentes. Nosotros estamos muy conscientes de la importancia que tiene el Ministerio de Transporte en la isla y bueno, acá en Quinchao, principalmente por la cantidad de islas que están y la importancia que hace estos subsidios para los usuarios, principalmente por el tema marítimo, pero también tema terrestre. Así que estamos súper contentos. Tenemos un par de contratos que están ahí a espera de que se cierren con firma por parte del Ministerio. Esperamos que eso ocurra en las próximas semanas, poder regularizar los pagos y, por otro lado, mejorar también el servicio en sí, que sabemos que es un tema que está candente en la comunidad. Así que estamos en eso y, bueno, también tuvimos otros acercamientos con otros contratos que sabemos que se pueden mejorar, así que estamos justamente trabajando en los contratos y en los futuros procesos licitatorios para poder mejorar y subsanar estas brechas que tenemos.
0: Uno de los que consulta a la gente es la pasada, lógicamente, en el subsidio ahí en el canal de Alcagüe, donde no hay rebaja en los pasajes. ¿No es posible eso, Federico?
2: No, particularmente ese contrato está vigente hasta el 2027, así que todo sigue igual, no hay alza de tarifas, el servicio sigue siendo el mismo y, bueno, se tendrá que ver qué va a pasar en el próximo proceso de contrato, que va a ser, como les digo, el próximo año.
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0: En la sala de sesiones del municipio de Quinchao se ha hecho la presentación del Fondo de Cultura Puente Chacao 2026, que es una iniciativa del Ministerio de Obras Públicas que financia y apoya los proyectos orientados a fortalecer la cultura. Sobre este tema vamos a dialogar con una de las personeras que está acá con nosotros, creo que forma parte de la consultora, ella nos va a decir su nombre, bueno, y a qué pertenece también. Que nos cuente qué vinieron a hacer.
1: Hola, buenos días, buenas tardes ya. Yo soy la directora general de la Fundación Carnaval del Sur. Nosotros como fundación estamos a cargo de la ejecución del proyecto de capacitar a las organizaciones, de apoyar la construcción de bases, de ver todo el proceso de este fondo. Es un fondo que costó mucho que saliera adelante, pero estamos muy felices y muy contentos de los logros que hemos tenido durante las capacitaciones que llevamos. Creemos que vamos a capacitar a más de 500 personas.
0: Hablemos un poco de los lineamientos que tiene este fondo, para quién puede así generalmente poder participar.
1: Bueno, persona natural, cultor, persona que ejerza el patrimonio con una antigüedad en su territorio de más de 10 años, con 10 años comprobado por la junta vecinal, por ejemplo, un certificado, una declaración del alcalde también, que avale que esa persona es del territorio, personas jurídicas de toda índole, que también ejerzan un trabajo en el territorio importante sobre la salvaguarda y el resguardo del patrimonio. Con y sin fines de lucro, que eso también es interesante, o sea, tenemos, no hay proyecto, persona natural, persona jurídica y también empresa. Una, porque puede haber un restaurante que tiene una constitución, una PJ como empresa, puede haber un hotel que ocupe sus galerías o sus espacios para en beneficio de los artesanos. Entonces quisimos que el fondo pueda llegar realmente a la gente, al territorio, y que no sea un limitante. El único limitante tenemos la antigüedad, nada más.
0: ¿Cómo se ha visto un poco el entusiasmo de las personas en general en la región?
1: Muy variado. Cada comuna es una realidad distinta. Comunas muy receptivas, como esta, por ejemplo, muy receptiva, muy conversadora. Otras comunas un poquito más reticentes. De todo, en realidad ha sido de todo. Lo importante es que nosotros estamos haciendo una capacitación muy comprometida como fundación, porque nosotros hemos trabajado en la región de Los Lagos durante 18 años y nuestro trabajo también se une a la filantropía. Entonces queremos que estos recursos lleguen a la gente y a las personas indicadas, y también vamos a apoyar al MOP para que eso suceda.
0: ¿Cuánto tiempo hay, cuánto queda para poder postular?
1: Alrededor de un mes, 20 y tantos días.
0: Muy bien, muchas gracias, muy amable.
1: Gracias a ustedes.
0: Muy bien, Jessica Villegas también está acá, quien forma parte del Departamento de Cultura. Bueno, Jessica, se ha hecho este esfuerzo de parte también de la alcaldía para que las personas de nuestra comuna puedan venir y recibir parte de esta instrucción, que es muy importante.
2: Sí, hola, muy buenos días. Efectivamente, esto estaba programado en primera instancia para las 18 horas y hicimos la solicitud como municipio porque para nosotros era importante también que participara la gente de la isla. Entonces, finalmente logramos que se pudiese hacer durante la mañana, a las 10 y media de la mañana, donde pudimos tener a nuestras organizaciones de las distintas islas.
0: ¿Se vio harta convocatoria?
2: Sí, sí, muy contentos. La gente está muy interesada en poder postular estos fondos, así que aquí nosotros estamos para apoyarlos. La verdad que esta consultora va a estar durante lo que dure la postulación, ellos van a estar en contacto con nosotros, con la gente que necesite su apoyo. Tenemos esa posibilidad de que ellos nos van a estar apoyando durante toda la postulación.
0: Muy bien, y como es habitual, Jessica, el Departamento de Cultura abierto ante cualquier consulta que quieran hacerte las personas que están escuchando.
2: Sí, por supuesto, si necesitan que ayudemos en la parte de la postulación, igual ahí nos vamos a hacer el tiempo para poder ayudarlos y lograr que la comuna de Quinchao logremos postular a varios proyectos.
0: Muchas gracias.
2: Bueno.
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0: Vamos a dialogar en esta oportunidad con el señor alcalde, don René Garcés, porque siempre, durante la semana, hay distintos temas que hay que comunicarlos. Estuvo presente en la Universidad de Los Lagos porque recibió una invitación de un congreso de inteligencia artificial, un tema muy importante que ya no parece tan futurista, sino que incluso uno lo puede ocupar hasta los computadores personales, en los teléfonos, entre otras cosas. Pero primero que todo, le saludo, alcalde. ¿Qué tal? ¿Cómo estás?
1: Sí, Enrique, participamos de una actividad de un congreso que tenía mucho valor, ¿eh? Un congreso que se realiza en la provincia. Hay una gestión importantísima de quienes organizaron. Fuimos invitados los 10 alcaldes. Podemos dar un saludo también de la visión que tiene el alcalde de Quinchao y de la asociación referente a la inteligencia artificial, algo que a la gente lo sorprendió muy poco, pero esto viene hace mucho tiempo atrás: el Big Data, información, las bases de datos, lo que estaba pasando también en Contraloría con el cruce de información que permite detectar, pero también es parte de lo que tiene que ver con la automatización, con la digitalización, que tiene que ver también con los procesos informáticos dentro de los municipios, es decir, cómo avanzamos para llegar a los usuarios, por una parte, cómo logramos lo que son la gobernanza local también, entendiendo que la inteligencia artificial nos permite avanzar muy rápido en procesos que hoy día son más lentos, como la salud primaria se inserta también a través del streaming, que es cómo podemos lograr que el hospital digital, por decirlo así, pueda permitir que una persona pueda ser atendido desde la isla de Alao a través de una pantalla y pueda un médico en Santiago, en cualquier parte de Chile, responderle. Entonces, todo esto tiene que ver con temas que vienen para quedarse y que hoy día en el mundo avanzan muy rápido, y Chile también tiene un buen desarrollo, y esto logra también articular que lo público-privado, la inteligencia artificial y en el caso de los municipios pudiéramos avanzar en el sentido de dar soluciones y respuestas, inclusive no dentro de los horarios laborales. Quizás con la inteligencia artificial podríamos responderle a un usuario un día domingo, por ejemplo, algo que podría ser diferente a la forma tradicional de atender.
0: O sea, estaba un poco focalizado a cómo se podría desarrollar en las municipalidades.
1: También porque uno de los focos, nosotros estamos trabajando con el municipio en todo lo que es los procesos administrativos hoy día a través de inteligencia artificial, pero también de procesos hoy día, por ejemplo, el alcalde puede firmar un decreto desde el teléfono, un tema. Yo puedo dar respuesta a una encuesta a través de mi teléfono y tiene la misma validez que hoy día lo haga en forma de papel, o puedo autorizar un permiso que se haga. Entonces, son varias posibilidades. Lo que hay que entender, sí, cómo es la lógica de inteligencia artificial. La gente realmente tiene como un poco de miedo, pero lo que pasa es que yo siento que esto va a ayudar a poder avanzar en procesos que hoy día son más lentos.
0: Alcalde, estuvo también en la entrega de maquinaria de parte del gobierno regional a Vialidad. Cuéntenos un poco qué tipo de maquinaria llegó, cómo va a ayudar a las 10 comunas, porque va a estar en todas las comunas.
1: Sí, mira, la verdad que este fue una petición que se hizo hace mucho tiempo atrás, que se trabajó mucho en el gobierno anterior y se termina concretando en este, que tiene que ver que a través del gobierno regional existen otras provincias equipos de asfalto, que se llama. Este equipo de asfalto es un equipo de 7 vehículos que van a poder aplicar asfalto en las comunas. Se pretende, esta es una inversión de más de 1.300 millones de pesos. Va a estar en la provincia y de ahí tenemos un gran reto a los municipios de Chiloé, que ver cómo vamos a articular esta maquinaria para que pueda llegar a todas las comunas, ¿ah? Comunas como Quinchao, como las demás del territorio. Va a permitir que estas máquinas funcionan con asfalto, es decir, lo que se va a instalar en su momento asfalto, y se pretende hacer en un tiempo la cantidad de 180 kilómetros, y ahí tenemos que ver cómo priorizamos por comuna, cómo logramos también ver qué cantidad de metros lineales de asfalto vamos a tener, cómo nos articulamos con, por ejemplo, el caso de Curaco, cómo nos articulamos con algunos caminos que son comunes entre los dos y que tienen mucho impacto, cómo logramos que esto se pueda desarrollar. La idea nuestra es que todo camino que esté hoy día enrolado acá en Achao, primero se parta por aquellos de tratar de ir asfaltando. Y después nuestro sueño, como todo, es poder tener la posibilidad de poder llegar a alguna isla que hoy día tenga condiciones, de las 4 islas que están enroladas hoy día, que están trabajando en el saneamiento de los caminos.
0: Alcalde, usted estuvo en una, bueno, el día de ayer específicamente el gobernador regional Alejandro Santana estuvo presente acá en la comuna de Quinchao. Cuéntenos un poco cuál fue la agenda que desarrolló acá.
1: Mira, la verdad que veníamos con las ganas de conocer iniciativas que son financiadas por el gobierno regional a través del FNR, como es el caso de la escuela de Alao. Pero en este territorio uno propone, pero quien dispone es el clima. Y se tuvo una situación de puerto cerrado que no nos permitió llegar al lago. Ahí teníamos una visita técnica para que el gobernador pudiera conocer lo que invierte el gobierno regional y cómo se invierte de bien en la comuna de Quinchao. Y aparte habíamos invitado a todos los estudiantes que todavía no habían tenido la posibilidad de conocer las instalaciones, para que conozcan su nueva escuela, una escuela que este alcalde ha luchado para que podamos tenerla. Yo me siento contento y feliz, Enrique, porque esta es una obra de la gestión del alcalde de Quinchao, René Garcés, y que hemos podido trabajar con la Secretaría de Planificación y con el apoyo económico del gobierno regional. Y aparte, digamos, hay otra iniciativa que también tiene nuestro sello, que es la rampa de Alao, que ya está en casi un 99% terminada, y son dos obras que impactan fuertemente a una isla como Alao. Tener estos beneficios, la cantidad de inversión, y se suma también al proyecto que terminamos, que corresponde al agua potable rural. Es decir, tres iniciativas que en suma son más de 9.000 millones de pesos que llegaron para la isla Alao, inversión que nunca había tenido. Y después pudimos visitar el predio Rosario Huecha, que es una obra con un fril bicentenario, y después esta articulación público-privado con MOWI en lo que es el centro comunitario que instalamos. También visitamos la segunda etapa de lo que es el borde costero, una iniciativa que llevamos adelante también desde el municipio de Quinchao, trabajando en los diseños, y también pudo ver, efectivamente quedó impresionado por la belleza de la obra y cómo conectamos a todo el borde costero de Achao con una protección que permite que la gente pueda estar, por una parte, lo lindo, lo escénico, pero también la protección a los hogares. Y de ahí pudimos conversar, también nos dio la posibilidad de inversiones en un plan que tienen ellos, y nos prometió poder dotarnos de una ambulancia para la comuna de Quinchao.
0: Muy bien, alcalde, muchas gracias. Siempre hay temas importantes que son parte del desarrollo de la comuna de Quinchao. Quiero agradecerle su tiempo.
1: Gracias a ti, Enrique, y bueno, vamos a seguir conversando y ahí viendo otras iniciativas que son de suma importancia. En este momento se realiza una capacitación de los fondos Canal de Chacao, que también es importante para las comunidades, así que en buena hora.
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1: Son las 9 con 30 minutos.
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1: Son las 9 con 34 minutos.
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1: Son las 9 y 35 minutos. Son las 9 y 35 minutos.
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1: Son las 9:35.
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1: Son las 9:37.
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1: Son las 9:45.

0: Son las 9:52.
1: Quiero que saquen los celulares arriba esta noche, arriba todos los celulares, encendedores, arriba. Vamos a cantar una canción para todos los enamorados esta noche. La vamos a cantar todo bien fuerte, entonces suena más o menos así.

no escucho nada. ¿Cómo está el huevo esta noche en Indalcá, güey? ¿Quién manda la noche? ¿Mandan las mujeres? ¿O mandan los hombres? ¿Mandan las mujeres? ¿O mandan los hombres?

Y en el acordeón, la mano más rápida del sur de Chile. El aplauso es para Enrique Millán esta noche. ¿Cómo suena esa cuncuna, Enrique?

noche levántenle a todas las mujeres solteras las manos arriba. Muy bien, esta noche vamos a invitar a todas las mujeres solteras vírgenes que están aquí esta noche a dar una vueltecita a la playa de Alcagua, ¿ya? Pero en el carril.

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1: Son las 10 y 14 minutos.
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2: Son las 10 con 17 minutos.
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2: Son las 10 con 17 minutos.

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1: Son las 10 y 31 minutos.
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1: Son las 10 con 47 minutos.

0: Son las 10 con 54 minutos.
1: Esta canción va dedicada para toda la gente linda que gusta de nuestro estilo.

0: 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Son las 11 y 4 minutos.
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0: 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Son las 11 y 8 minutos.

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2: Son las 11:16.

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1: Son las 11 con 30 minutos.
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1: Son las 11:45.

0: 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Son las 12 con 5 minutos.
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3: Son las 12 con 7 minutos.

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1: Son las 12 y 33 minutos.
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1: Son las 12 con 47 minutos.

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1: Es la 1:06.
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1: Es la 1:10.

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2: Es la 1:17.

Es la 1:25.

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1: Es la 1:30.
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Es la 1:38.

0: muy bien bailado ahí, ok.
1: Ok.
0: Ah, sonas. La que hace.
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3: Es la 1:53. Es la 1:53.

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1: Son las 2 con un minuto.
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3: ¿Cómo dice Bolito los ticados?

0: Son las 2 con 15 minutos.
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0: Son las 2 y 16 minutos.

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1: Son las 2 con 30 minutos.
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1: Son las 2:47.
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1: 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Son las 3 con 2 minutos.
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2: Son las 3:19.

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1: Son las 3 y 31 minutos.
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1: Son las 3:46.

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1: Son las 4 con 3 minutos.
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4: Son las 4:07.

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2: Son las 4:16.

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1: Son las 4 y 31 minutos.
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2: Son las 4 con 52 minutos. Son las 4 con 52 minutos.

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0: Las 5 en punto.
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1: Son las 5:37.
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1: Son las 5:39.

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1: Son las 6:02.
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1: Son las 6:31.
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1: Son las 7 con 2 minutos. Son las 7 con 2 minutos.
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1: Son las 7 con 3 minutos.
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2: Son las 7:16.

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1: Son las 7 y 39 minutos.
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5: Son las 7:43.

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1: Son las 7 con 46 minutos.